0: medio los
1: ratos. Joaquín Silbosque, policía de la provincia de Tucumán. Estamos viviendo la fiesta de la independencia, en la Casa de Gobierno, la Plaza de Independencia. Bueno, ¿cómo se está desarrollando este acontecimiento en la capital de los tucumanos?
2: Bueno, buenas noches. Bueno, la verdad es que es una verdadera fiesta familiar, fiesta de la, del pueblo tucumano. Hay muchísimos turistas, andamos recorriendo de la mañana con el subjefe. La verdad es que es un evento muy lindo, muy grato, ver a tanta familia, tantos niños, compartir la música y el encuentro familiar. Así que nosotros de nuestra parte, ya el operativo ha sido lanzado en horas tempranas con 2.000 efectivos. Tenemos cobertura en toda la ruta del aeropuerto hasta la cancha histórica. Tenemos reforzado la plaza, los sectores de la Plaza Independencia, Plaza Histórica. Y bueno, el compromiso de la policía va a continuar mañana con un gran desfile que organiza el gobernador de la provincia.
1: Y clamando y pidiéndole a todos los que nos visitan, a los tucumanos de diferentes partes de la provincia y también a los turistas, para que esto sea una verdadera fiesta como la provincia se lo merece, porque estamos mostrándonos al mundo.
2: La verdad que sí, sabemos que va a haber un gran comportamiento de la gente. Hay muchísima familia, la verdad que está muy, muy colmada la plaza. Y bueno, pedimos eso, tranquilidad. La policía está para prevenir, para ayudar, para proteger y para sacarlo de cualquier tipo de duda.
1: Un poco del operativo policial dispuesto para mañana en conjunto con la Policía Federal por la avenida de, bueno, las autoridades nacionales.
2: Sí, ya mantuvimos reuniones con su jefe, el jefe del Departamento de Operaciones Policiales, con la custodia de la vicepresidenta, el presidente, ya está todo coordinado, está todo aceitado del aeropuerto hasta donde van a llegar, así que nosotros tenemos todo listo para hacer la cobertura con nuestra motocicleta, con nuestros móviles, más la Policía Federal, y mañana va a continuar así, con el traslado de la vicepresidenta al lugar donde va a ser el desfile. Gracias.

0: querida Mercedes Sosa, a pocas horas de lo que va a ser también un nuevo aniversario de su nacimiento, Marcelo.
1: Exactamente, ¿eh? Reiteramos el aplauso para Coqui Sosa. Gracias, Coqui querido, a sus músicos, a los bailarines, a las bailarinas, muchas gracias, ¿eh? Se acerca el Día de la Independencia, amigos, y qué lindo ver esta plaza llena de gente, tucumanos, tucumanas, muchos turistas, bienvenidos los turistas a la cuna de la Independencia.
0: Exactamente, se trata de esto, Marcelo, de saber que no solamente es una fecha histórica, sino que quiero un fuerte aplauso para ustedes, entender que esta fiesta desde Tucumán representa la vivencia pura, el seguir manteniendo nuestra identidad como argentinos. Aplausos para ustedes. Gracias.
2: Los gracias.
0: Muchísimas gracias.
1: Exactamente. Y nosotros ahora seguimos recibiendo artistas talentosos de nuestro Jardín de la República. Ellos vienen desde el departamento Cruz Alta, la ciudad banda del río Salí.
0: Es un dúo, querido Daniel, que la verdad que es tremendo tenerlos acá, porque van a venir a encender mucho más este escenario.
3: Se enciende la hoguera, señores, se enciende ese tizón que realmente va a producir alegría, fervor, amor, pasión por el cancionero tucumano. Señoras y señores, en el escenario mayor de esta fiesta de la independencia
0: llega la Junta.
1: Vamos, fuerte el aplauso.

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0: del interior Darío Monteros, la fiesta de la independencia en Plaza Independencia, en Esplanada de Casa de Gobierno, una verdadera fiesta que estamos mostrando a los tucumanos al mundo.
1: Sí, la verdad que muy contento, un placer de ser parte de esta gran fiesta de los tucumanos. Y que acá hemos abierto la puerta a todos los argentinos que han llegado de distintas provincias a venir a compartir esta fiesta popular, esta fiesta cívica que estamos realizando en la Plaza Independencia, con artistas locales que están deleitando desde hora temprano, porque uno está coordinando esto desde las 2:30 de la tarde, con los espectáculos infantiles, las academias, bueno, ahora todos los grupos tucumanos, que la verdad que se pasan estos grupos tucumanos, y quiero felicitarlos en nombre de la cultura, en nombre de lo que ellos hacen como músicos. Y bueno, y también vamos a disfrutar dentro de un rato, a las 10:30, 10:45 empieza el Averizo, y después a la medianoche nos acompañará para cantar el himno el chaqueño palavecino, y cerrará este galleguillo. Esto es lo que es la vigilia que nosotros hemos denominado, para compartir desde acá, a través de las distintas pantallas que tenemos, con toda esta masa de gente y de familia que están acá reunidos en Plaza Independencia, el acto protocolar que será una casa histórica, en vivo y en directo estaremos de acá también compartiendo.
0: Son miles de tucumanos y turistas que ya nos visitan, que se han dado cita en Plaza Independencia. Nos miran de diferentes lugares de Tucumán, de algunas provincias vecinas. Están a tiempo también, porque esto va a llegar hasta las primeras horas del 9 de julio.
1: Sí, por supuesto. A ver, invitamos a toda aquella familia a una noche espléndida para disfrutar todos los espectáculos que todavía faltan. Y bueno, y acá con toda la seguridad, con toda una estructura logística de los baños químicos, con la limpieza permanente, lo están de los finalistas de los distintos sandos de milanesa del interior de la provincia, también lo están de la Municipalidad de San Miguel de Tucumán. Bueno, la verdad que para vivir una noche maravillosa en familia, como la están viviendo las miles y miles de familias que hoy ya están acá en la Plaza Independencia. Y por supuesto, invitarlo para mañana, que comenzaremos a las 9 de la mañana invitando un chocolate patrio para todos los concurrentes. A las 10:30 el gobernador hará el acto protocolar con el izamiento de la bandera. Después el Tedeum a las 11 de la mañana, y a las 12 del mediodía va a arrancar este gran desfile cívico-militar, que contaremos con seguramente autoridades nacionales y por supuesto todas las autoridades provinciales y el pueblo en especial, que va, no tengo duda que va a venir a compartir, porque mañana, si Dios quiere la Virgen, también va a ser un día maravilloso como el de hoy.
0: Hoy fuera de protocolo, hoy más como para vivir la fiesta de la independencia.
1: Sí, bueno, hoy un poquito fuera de protocolo, como las demás autoridades. A mí me tocó coordinar acá lo que es la Plaza Independencia, así que bueno, van a ir los ministros, por supuesto, para acompañar a nuestro gobernador, a nuestro vicegobernador, los intendentes, los comisionados comunales, los legisladores a la Casa Histórica. Van a acompañar ese acto tremendo patrio que vamos a tener ahí ahora a las 0 horas en nuestra Casa Histórica, con la presencia del Presidente de la Nación, de la Vicepresidenta de la Nación, más de 10 gobernadores, tengo entendido que ya han llegado, y bueno, diputados, senadores, que van a acompañar este acto importantísimo, porque hoy Tucumán simbólicamente es la capital de todos los argentinos.
0: Ministro, muchas gracias, feliz Día de la Patria.
1: Feliz Día de la Patria a todos, los esperamos para seguir disfrutando acá con tantas miles y miles de familias y niños que han copado esta Plaza Independencia.
0: Muchas gracias.

0: ahí nomás?
1: Sí, sí.
0: Sí, sí. Bueno, sigan aplaudiendo y vamos a felicitar a todos los que han armado esta fiesta. Vamos a agradecer también por permitirnos vivirla un año más. Agradecido al gobierno de Tucumán. Así que muchísimas gracias por permitirnos vivir a todos los tucumanos esta fiesta que es nuestra. Así que aplauso para ustedes que vienen en familia, año a año, a vivir esta fiesta. Nosotros nos vamos con esta zambita. Todos los sábados de julio ya está la feria de Simoca, que pueden ir a visitar. Cantamos para ellos esta zamba. Vámonos más, compadre. Vámonos.

0: parece el grito del tercer gol, che?
1: Más o menos, sí.
0: Esto en Tucumán se grita más o menos así. Nosotros en los cerros tenemos el grito del hoy hoy, grito que refleja alegría o tristeza. Si estamos alegres, porque hemos pasado a cuarto y porque estamos viviendo en familia la fiesta de la independencia, gritamos por esa alegría. Y si tenemos alguna pena o algún dolor, gritamos también para que la pena o dolor
2: ¡Mira!
0: Se vaya lejos. ¿Está claro, Tucumán? No se escucha, che, no se escucha. ¿Está claro?
3: Sí.
0: Probamos de nuevo, compadre. Vamos de nuevo.
1: Vamos de nuevo.

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0: los aplausos bien fuerte para la Junta. Sin duda forman parte de nuestra identidad cultural a través de la música, de nuestro folclore. Y estamos en la cuenta regresiva. Apenas unas horas nada más para vivir otro acontecimiento histórico. Y estamos aquí en Plaza Independencia, como argentinos, disfrutando de estos festejos.
1: Escuchá, Rubén.
0: A ver.
1: Si la gente le regala un aplauso, le pido una más a la Junta. El aplauso para estos grandes artistas que están en este escenario acompañando esta gran fiesta de la independencia de toda la Argentina, de todos los tucumanos y todas las provincias que hoy están acá en este lugar. Una más, Rubén.
0: Escuche.
1: Una más.
0: Más fuerte el aplauso.
1: Fuerte, fuerte.
0: Para Gustavo, Julián. Ellos son la Junta. A ver la mano arriba de todos. Que sepan que Tucumán está de

0: las escuche. Gracias, Gustavo Páez. Gracias, mi querido Julián Humarán. Una foto con el público. Sí, rápidamente. Ahí está, más de 25 años de trayectoria junto a nuestra música folclórica. Representativos en el país, la Junta, en esta fiesta de la independencia.
1: Teníamos un mensaje, Rubén, también para una persona, así que atentos, por favor, ¿sí?
0: Natalia Castillo, ¿sí? Espera a su hermano José Nicolás Castillo. Así es. Bueno, una persona con discapacidad, por favor, si se identifica, José Nicolás, espera a su hermana.
1: Dame un poquitito el adelanto. ¿Qué se nos viene, Rubén?
0: Ah, bueno. ¿Qué se nos viene? ¡Los conocen!
1: ¡Manitos arriba!
0: Si hacemos palmas, a ver, vamos.
1: Manitos arriba, manitos arriba, que se vienen. Se vienen esos.
2: ¡Marimba!
0: Y ahí está el Tibu. Ahí está Messi. Bailando, cuarteteando. A ver acá, Rubén. Saltando un poco, ahí vamos, saltando. Saltando.
1: Rubén, Rubén. Bailalo, bailalo, dale.
0: Ahí, bailalo. Vamos, Tibu. Vamos, Lionel.
1: Dale, que se baila, vamos. La vueltita, Rubén, la vueltita. El grito de las chicas para Rubén y lo baila, dale.
0: Y ahí, lo saben, dice.
1: Quiero.
3: Tengo que olvidar.
1: ¿Qué vas a hacer, dale? Tengo.
0: Y estamos transmitiendo en vivo a través de Canal 8 Tucumán
1: para nuestro gobernador,
0: el oficial del gobierno de la provincia de Tucumán. Esta es la fiesta de la independencia. DJ Gala.
1: DJ Gala Mix en esta noche. Gracias, Gala.
0: ¿Estamos listos?
1: No, no, pará, tenemos un temita más. Pará, pará.
0: Ultimando detalles.
1: Gala.
0: A ver, no, no, vamos nuevo, vamos nuevo.
1: Escuchá el coro que tenés, Gala. Tenemos un DJ que la rompe.
0: ¿Cantarlo?
1: ¿Sí? Sí.
0: Vamos nuevo. Que se escuche en todo el país. Ahora sí.
1: Gala.
0: DJ Gala, vamos.
1: Levanten las manos, ahí, dale. Los que están solteros, que griten fuerte, dale. Lo baila Messi, lo baila, vamos.
0: Mejor dicho, los que van a morir solteros, ¿dónde están hoy?
1: Así se baila, así se baila.

0: chaqueño, para Otniel. Bienvenido, Gala.
1: Ahora sí.
0: ¿Y dónde están las palmas? A ver dónde.
1: Para Gala, para.
0: A ver,
1: vamos a ver. Mire,
0: vemos.
1: Mire, seguro. Bueno. Desde acá para allá es tu lado. Este es el mío.
0: Muy bien. Todos los que están acá,
1: el lado derecho de usted.
0: Hacia la derecha.
1: Yo comienzo con
0: no
1: mi lado.
0: No va a quedar mal, ¿no?
1: Comienzo con mi lado y continúa usted.
0: Arranque usted.
1: Tienen que hacer de todo. Grito, salto, zapateo y
0: uy,
1: todo lo demás.
0: Escuchen,
1: ¿sí?
0: El grito para el chaqueño. Vamos a probar ahora con otro de los grupos que va a estar en este escenario. El grito fuerte para la Berizo.
1: Ahora sí.
0: El cierre
1: con quién.
0: Se viene la fiesta.
1: Usted, pero que lo hagan todos juntos.
0: Se viene la fiesta de la chaya.
1: Harina.
0: Sí, albahaca.
1: Albahaca. Solteros y solteras.
0: Vamos los dos juntos.
1: Vamos los dos.
0: Están los fanáticos y fanáticas de Sergio Galleguillo.
1: ¡Grito, vamos!
0: ¡Ah, bueno! ¡Vamos!
1: Sí, bailamos.
0: Sorprendeme, DJ Gala. Larga uno ahí. Vamos. A bailar.
1: Levanten las manitas arriba, vamos.
0: Ahora sí.

0: fiesta total.
1: Ahí estamos.
0: Bueno,
1: le voy a pasar. Me sacó la música.
0: Lo voy a cortar.
1: Ajá.
0: Lo voy a cortar porque dicen que no tenemos nada para los hombres, que usted baila para las chicas.
1: No, no, tenemos para todos.
0: Ah, tiene para todos y listo. Lo voy a dejar para que presente a esta banda que representa a Tucumán en toda la Argentina y Latinoamérica. Hoy, en este escenario, en esta gran fiesta, con todos ustedes. Me llevo...
2: La Junta vivió la fiesta de la independencia en la explanada de Casa de Gobierno. Chicos, bienvenidos y muchas gracias por esta presentación.
3: Muchas gracias a toda la gente, gracias al gobierno también que nos ha permitido vivir esta fiesta que es tan tucumana, ¿no? La familia viene, se ve repleta la plaza con toda la familia, los chicos, disfrutando de este día que nos pertenece a todos, así que contento de haber podido mostrar lo nuestro también en el escenario, ¿no?
2: Julián, otro año más en la fiesta de la independencia.
4: Así es, bueno, agradecido a la gente que nos ha vuelto a invitar a compartir esta fiesta que es tan tucumana, acá en Tucumán, Jardín de la República, una provincia tan chiquitita, ¿no? Se ha declarado la independencia de todo el país, de toda Latinoamérica, porque acá los muchachos han empezado todo, yendo y viniendo a caballo y peleando las batallas y toda la guerra de la independencia. Bueno, la festejamos hoy, contento de poder estar compartiendo acá con nuestras canciones, nuestra tucumanidad, aquí con todos los amigos que se han convocado a la plaza.
2: Gustavo, y la importancia de convocar a los artistas locales sobre todo.
3: Para nosotros es un orgullo y un honor cuando nos permiten tocar en nuestro lugar. Así que agradecido, como vos decís, es bueno también que respeten a todos los artistas de acá de Tucumán y los inviten a formar parte de la fiesta.
2: Chicos, gracias y hasta la próxima.
3: Muchas gracias, hermano. Gracias.

0: noches, Tucumán. ¡Que viva Tucumán! ¡Que viva nuestra querida independencia! ¡Viva la patria! ¿Están con frío? ¡Viva la patria! ¿Seguimos bailando? Vamos a recordar al maestro Avelino. ¡Suena ese bombón!
1: Toque, Marce, toque, toque, toque. Si no veo las manitos arriba, nos vamos a la mierda esta noche, dale. Las manitos, las manitos, las manitos, las manitos. Porque suena.
2: Levantame esas manitos arriba.

0: ¿Cómo la estamos pasando? ¿Todo bien? ¿Escucharon algo? ¿La están pasando bien? ¿Quieren más joda? La pone el maestro, los teclados, las manitos arriba, Tucumán, porque suena, porque lo cantamos y bailamos. Y esto dice,
1: me acompañan a cantarla. Y dice, a ver,
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¿Qué pasa? ¿Qué pasa? ¿Están cansados? ¿Están cansados? Entonces, haceme el grito más fiestero de esta noche.

0: Gastón Viados, viviendo la fiesta de la independencia en Plaza Independencia, la fiesta de todos.
1: Así es, bueno, en víspera del 9 de julio venimos a acompañar al gobernador de la provincia, al ministro del Interior, Darío Monteros, Marco en la plaza, Marco familiar de toda la gente, con yo en vivo y esperando para poder ir a la Casa Histórica, acompañando al gobernador Osvaldo Jaldo. Buenas noches, emotiva para toda la Argentina y sobre todo para Tucumán, donde por unas horas somos la capital del país.
0: Pero viviendo en esta fiesta de la independencia, en Plaza Independencia, con artistas locales, nacionales, pero sobre todo con artistas de toda la provincia.
1: Así es, una fiesta donde están participando muchos artistas provinciales. Tenemos también en la cartelera, están artistas a nivel nacional, también internacionales, pero lo importante de todo esto es el marco de la familia que se juntó a compartir, el marco que vino a acompañar al gobierno de la provincia, el marco que vino a ver a su artista favorito también, y todo esto forma parte del gobierno de Osvaldo Jaldo, un gobierno que abre la puerta a los artistas, no solo en este evento, sino también en los diferentes actos culturales y que tenemos en los interiores de la provincia, las fiestas patronales, en donde convocamos en forma permanente a artistas locales, y bueno, esperando la víspera del 9 de julio para poder celebrarlo.
0: Feliz Día de la Patria y gracias.
1: Feliz Día de la Patria para todos ustedes. Muchas gracias.
2: Festejando el día de la independencia, así que nos tenemos que ir. Un regalo para todos ustedes, a ver.

Gracias. Somos tucumanos y también hacemos. Samba, así que, ¿cómo no hacer el género de nuestro pueblo? Quiero invitar a mis dos sobrinos, Ricky y Tomás Olmos, a ver, fuerte el aplauso de todas las mujeres. ¡Arriba, muchachos! ¡Son mis favoritos!

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0: ¿Qué opina, maestro? ¿Cómo están los hinchas hoy?
1: ¿Cómo estamos?
2: La garganta para cantar para la selección argentina, que vamos a llegar a ser bicampeón del mundo.

0: fuerte, fuerte para todos ustedes. Muchísimas gracias.
1: Y nos tenemos que ir. Gracias. ¡Que viva la patria!
0: A ver ese bajo, maestro. Los que quieren seguir de joda esta noche, ¿dónde están?

0: Impresionante, la verdad.
1: Gracias, Carlitos. Gracias, Javier. La fiesta continúa. Y hacemos
2: Venga,
1: ahí.
2: Venga.

0: cumbialeros, ¿dónde están? La barra de la celeste y blanca que grite, dale.
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0: Allá
1: en la
0: nación,
1: por la tercera.
0: Atrás, vamos al carnaval, ruede.
1: Le mandamos cumbia.

0: A ver, a ver. Venga, venga. ¡Gala!
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0: 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Bajamos un poquito, para. Primero, antes de preguntar quién es la mamá, deje de bailar un poquitito y preste atención. Sáquese la manito a la cara, no mire la luz. Si se te lo perdió, lo tenemos acá, lo vamos a tener acá al costado del escenario donde está la policía para que lo vengas a buscar. ¿Tu nombre?
2: Ian.
0: ¿Tu mamá? ¿Cómo se llama?
2: Luciana.
0: Luciana, deje de bailar y venga a buscarlo a Ian, ¿sí? El DJ está preparado, pero quiere escuchar el grito de los solteros esta noche. El grito de los infieles. Y el zapucay de los separados.

0: ¿Sabes, Rubén, que lo tenemos a uno de los mejores? Gala, para ver la música, para. Lo tenemos a uno de los mejores, sin duda, DJ Gala Mix, que se recorre toda la Argentina y el país. Pero yo sé que ahora te va a sorprender. Yo sé que tiene un as bajo la manga.
1: A ver, probamos entonces. ¡Subí!

Para la gente de la Zenia también, Tucumán, dice por acá. Amo Leonel, de Alderetes. Bienvenidos.

Alan Sedane. ¿Cómo qué?

0: Listo. Vamos a llegado
1: Rubén.
0: Uno de los momentos más importantes.
1: Antes de presentar, para
0: ¿sí?
1: Lo despidamos a esos con el aplauso. Estuvieron desde temprano el Dibu y Andrés Leonel Messi también acompañando. Que
0: gracias.
1: Que este sábado salga todo muy bien para que podamos compartir.
0: Hacemos Rubén. Fuerzas.
1: Todo
0: muchas
1: suyo.
0: Gracias, mi querido Juan Chulín. Les decía recién que ha llegado uno de los momentos sobresalientes en el marco de esta fiesta de la independencia. Quiero que el público de Tucumán los reciba, porque sin duda forman parte de nuestra identidad a nivel nacional, lo que nos identifica en el mundo, nuestro rock nacional, banda emblemática, legendaria. ¿Así los vamos a recibir? No. Vamos de nuevo. Que se escuchen los gritos, la ovación. Los recibamos con un fuerte aplauso en la fiesta de la independencia, señoras y señores, la Berizzo.

0: esperando el día de la independencia.
1: ¡Fuerte! ¡Fuerte los aplausos para el Averizo! Este es el reconocimiento del público de Tucumán para esta banda emblemática del rock nacional. Una más, les pedimos una más.
0: ¿El público quiere una más? Bueno, lo pedimos una más. ¡Vamos todos! ¡Que se sienta! ¡Vamos toda la plaza! A ver todos los tucumanos, tucumanas, los turistas. ¿Quieren que vuelva el Averizo?
1: ¿Quieren que vuelva?
0: ¡Más fuerte! ¡Vuelven!
1: Esta banda legendaria de nuestro rock nacional, que nació allá por el año 1998.
0: ¡Vamos!
1: Sartorio, la voz líder de el Averizo.
0: ¡Vamos!
1: Y una más para ustedes.
0: El aplauso de todo Tucumán para el Averizo. ¡Vamos!
2: ¿Todo bien? ¿La están pasando bien? Bueno, no, con una canción. ¿Tienen algo para hablar, charlar? Ah, ok.

0: Gracias, muchas gracias, y el aplauso enorme de todos para la Berizzo. Gracias, muchachos. Increíble, fuerte, fuerte, fuerte. Que se sienta toda la Plaza Independencia. ¡Vamos, Tucumán!
1: Y este es el reconocimiento del público de nuestra provincia para la Berizzo como parte de su gira nacional. El pasado vuelve a sonar, que lo lleva por todos los puntos de nuestro país.
0: Exactamente, ese nacimiento maravilloso allá en Avellaneda, en la provincia de Buenos Aires, y hoy recorriendo todo el país, ya más de 25 años de historia con la música, y ustedes lo pudieron disfrutar acá, en esta plaza, que estamos a pocos minutos ya de iniciar el Día de la Independencia Argentina. Preparamos nuestras banderas, a ver la bandera de todos, arriba, vamos.
1: Los pañuelos, los carteles, estamos en la cuenta regresiva a minutos de vivir un nuevo aniversario
2: en la fiesta de la independencia.
3: La verdad que feliz día para todos. Bueno, muy contento, la gente la pasó genial, eso es lo más importante, así que a eso vinimos, que todos la pasen bien.
2: Primera vez en la fiesta de la independencia, en la Plaza Independencia, y ante una multitud, compartiendo escenario con artistas locales, sí, nacionales, y bueno, festejando el 200 día aniversario de la independencia.
3: Aquí estamos, ahora vamos a cantar el himno con varios artistas, así que agradecer la invitación y, como te dije recién, muy contento.
2: Y todavía hay fiesta para...
3: Todavía hay fiesta para rato.
2: Vas a cantar con el chaqueño también.
3: Sí, exactamente.
2: ¿Algún tema después del himno?
3: Ahí tenemos una amistad, ahora vamos a charlar algo.
2: Gracias.
3: Dale, gracias.
4: En lo más profundo del corazón, del alma, se va a elevar como ese cóndor en las alturas. Por eso los cerros tucumanos, las llanuras tucumanas, ese cañaveral tan bello, tan perfecto, ese verde, nos va a decir que somos más argentinos que nunca. Por eso vamos practicando de a poquito. Cuando yo diga, usted responde de a poquito, vamos practicando. ¡Viva la patria!
5: ¡Viva!
6: Vamos más fuerte, ¡viva la patria!
5: ¡Viva!
6: Mira, y sin querer, desde allá, desde un sector al otro, nos vamos a acercar. ¡Buenas noches! Eso, banderas en el medio, hacia allá, nosotros con los ponchos que tanto nos identifican. El próximo 14 de julio es el día del poncho tucumano, y en cada poncho, en cada región, está nuestra identidad, está lo que somos como tucumanos, la producción, la tierra, el limón, la caña de azúcar, y esto de poder verlos a ustedes en esta hermosa plaza, con esta hermosa fiesta que ha preparado el gobierno de la provincia de Tucumán.
4: Santino Reyes está por acá, del Molino, que ha venido a acompañarnos y está buscando a su papi. ¿Con quién has venido? Con su prima, está en el escenario, así que está esperando a su prima por acá en el escenario, ¿eh?
1: Mi querido Daniel, también se ha extraviado Nazareno Awali, lo espera su papá hacia mi izquierda, como así también Janina Pachado, se ha extraviado, tiene apenas 14 años.
0: Agradecemos a todos los medios de comunicación de la provincia que están tomando esta transmisión para llegar a cada punto del Jardín de la República. Saludamos a las cámaras de televisión, a todos los medios radiales, a los medios digitales que están tomando de punta a punta de la República Argentina esta transmisión desde la cuna de la patria.
6: Por acá, Carrizo, Jessica, tía de Morena Guaraz, que se acerque por favor urgente a calle 24 y 9 de julio, ¿eh?
1: Estamos a 3 minutos para que Tucumán una vez más se convierta en la capital del país en este nuevo aniversario de la declaración de nuestra independencia.
6: Y en estas pantallas se van a reflejar, por supuesto, todo lo que va a acontecer a partir de la cero hora, desde donde comenzó toda esta historia, desde nuestra querida, de lo que sentimos tanto orgullo, Casa Histórica.
4: Esa Casa Histórica que hace 210 años ha cobijado a tantos comensales que han venido a diferentes lugares del país a disfrutar y a compartir. Pero no venían por un día, han venido por meses que estuvieron acá, y los tucumanos lo han recepcionado, los tucumanos los han abrazado, los tucumanos han entregado comensales que han venido a diferentes lugares del país a disfrutar y a compartir, pero no venían por un día, han venido por meses que estuvieron acá y los tucumanos lo han recepcionado, los tucumanos los han abrazado, los tucumanos han entregado.

0: Argentino, de esta provincia tan linda, pujante y productiva, que está en pleno crecimiento, una provincia que hoy recibe a miles de turistas y que en este momento vamos a tomar ya contacto con la Casa Histórica de la Independencia.
1: Tomamos contacto entonces con el Museo Casa
2: Señoras,
1: Histórica de la Independencia.
2: Señores, nos encontramos reunidos en la Casa Histórica de la Independencia, en la provincia de Tucumán, para celebrar el 210º aniversario de la declaración de nuestra independencia. Y recibimos al señor presidente de la nación, doctor Javier Milei, acompañado por el señor gobernador de la provincia de Tucumán, contador Osvaldo Jaldo.

En el inicio de este 9 de julio, Día de la Independencia Argentina, los invitamos a entonar las estrofas de nuestro himno nacional, ejecutado por la banda militar Sargento Primero Pedro Bustamante, perteneciente al Liceo Militar General Araos de la Madrid.

0: pueden tomar asiento.
1: Y para todo el país decimos ¡que viva la patria!
2: ¡Viva!
3: ¡Viva!
2: ¡Viva la independencia!
3: ¡Viva!
2: ¡Viva Tucumán!
1: Con estas ¡vamos! Más de 25.000 almas desde Tucumán para todos los argentinos, no nos cansamos. Esta entonación del himno nacional, esta canción de un pueblo que decidió ser libre e independiente, le decimos nuevamente: ¡libertad!
4: ¡Libertad! ¡Libertad!
2: Y en el marco de este aniversario número 210 de la Declaración de la Independencia Argentina, para engalanar esta gran noche de festejos, ya está con nosotros.
5: Muy bien, y vamos a recibirlos, ¿eh? Ellos vienen del este de la provincia de Tucumán, son parte de una academia de danzas folclóricas que van a engalanar el inicio del Día de la Patria.
2: Los aplausos.
3: A ver, fuerte los aplausos.
2: Para el ballet municipal de Banda del Río Salí.

0: Martín Correa. Martín Correa, el profe. Saludo enorme para el profe Martín. Señoras y señores, qué fiesta la que estamos teniendo en esta jornada maravillosa. Ahora es Gritito de los Tucumanos.
1: Maravilloso. A ver, arriba la mano de los turistas que han venido a iniciar el Día de la Independencia. Bienvenidos a Tucumán, al Jardín de la República. Y le vamos a poner un orden, ¿parece?
0: Señoras y señores, después de tanto tiempo, lo volvemos a tener los Tucumán. No sé, creo que estaba en Nueva York, creo que andaba por ahí, en Europa. Se fue a Qatar y ahí no regresó jamás. Ahora, una vez más, lo tenemos bien tucumano, el Capuchón.
2: El barrendero siempre va riendo. Se llega en el colectivo. Al descender del colectivo viene uno y me dice: señor, ¿qué quiere que lleve la guitarra? Bueno, le digo, la llevo.
3: Ay, no.
2: Se encuentran dos amigos y uno le dice al otro: ¿para dónde vas? Voy a retirar los lentes. Y después veo. Recién me dice una gitana: vení que te adivino. No, le digo, gracias, voy apurado. No, dice, yo te voy a adivinar igual, me dice. Vos sos casado y tenés tres hijos. Va, te ha fallado, le digo, tengo cuatro. No, uno no es tuyo. A la casa y le dice la señora: querida, por vos bajaría las estrellas del cielo. Nada, dice, no podés bajar la panza para bajar las estrellas. La señora le dice: mi amor, con vos quiero vivir toda la vida. ¿Eh? ¿Que me estás amenazando? Bueno, qué linda la familia, he visto tanta. Los maridos que han venido con su esposa, los felicito, porque algunos no la sacan a la señora ni para nada, ¿no? Siempre salen solos. Yo tengo un amigo que es de tacaño. ¿Cómo será de tacaño? La señora estaba por cumplir años y dice: ¿qué me va a regalar para mi cumple? Y no sé, pedirle vos lo que quiera. Bueno, regálame algo que me dure todo el año. Y le regala un almanaque. Y uno le dice al otro, él dice que está amaneciendo o anocheciendo. No sé, yo no soy de este barrio. Sube en un remis y le dice: llévame a la calle 14 de octubre. ¿No será 12 de octubre? Sí, dice, yo vivo dos cuadras más allá. Lo deja en la casa, el remisero, y le dice: ¿cuánto es? 5.000 pesos. Que poder retroceder 3 cuadras porque tengo 3.000 nomás. La señora lo estaba esperando, enojada la señora. Escúchame, sin vergüenza, borracho, poca soda, ¿no te cansas de chupar? No, porque yo estoy sentado. Pero mirá, dice, ¿qué ganás con chupar? ¿Qué ganás? Nada, si yo chupo se viene de lucro. Acordate que el doctor te dijo que nada de copa, ¿eh? Nada de copa. Sí, yo lo tomo de la botella. Este otro tipo llega al psicólogo y dice: doctor, dice, tengo un problema. Dígame, ¿cuál es su problema? Dice, a mí me gusta mucho el fútbol. Todos los domingos voy a la cancha. Pero todos los días lo estoy nombrando a Messi. Messi, Messi, siempre me sale la palabra Messi. ¿Y desde cuándo anda usted así? Desde hace un mes y medio. Se encuentran estos dos amigos. amigo y uno le dice al otro, ¿en qué trabajás? Arreglo ventilador de pie. Y no te cansás de estar parado. Uno iba caminando por la calle y le parece un genio. Pedime cuatro deseos. Quiero tener mucha plata, quiero ser millonario. Concedido el deseo. Ahora quiero un auto nuevo de alta gama. Concedido el deseo. Ahora quiero una chica bien bonita de 22 años. Concedido el deseo. Uy, qué lindo, me quiero morir. Concedido el deseo. Qué cosa linda, chico. Qué abuelito, también va al doctor. Y dice, mire, doctor, tengo 86 años y dejé embarazada a mi señora de 24. Miren, si yo maté un jabalí y un tiro apuntándolo con el dedo. No creo, dice, ¿no será que otro ha hecho un tiro? A ese punto quería llegar. Bueno, están llegando los músicos, che. Antes de continuar, quiero agradecerle al señor gobernador, al vicegobernador, que ha querido traerle para ustedes el mejor humorista del país. Pero como no ha podido venir, me ha traído a mí. Bueno, gracias por invitarme a ser parte de esta linda fiesta de la independencia. Vamos, si todavía no me voy. Todavía sigo. Bueno, gracias. Un amigo le dice al otro, ¿en qué trabajás? Soy técnico superior en refrigeración de materiales de la construcción. ¿Cómo? Soy técnico superior en refrigeración de materiales de la construcción. ¿Y cómo es eso? Yo soy el que pongo los ladrillos. Suena el teléfono, atiende un amigo, dice, ¿dónde estás? No, dice, aquí estoy en el hospital con mi hijo que no puede caminar y no puede hablar. Dice, ¿qué le ha pasado? No, dice, recién ha nacido. De matrimonio, recién casado. Ella estaba embarazada de 9 meses. Y llega a la casa el marido del trabajo y le dice, mi amor, dice, si hace 6 meses que nos conocemos, ¿por qué vos estás embarazada de 9? Y bueno, saca la cuenta, le dice. ¿Cuántos meses fue todo de novio? 3 meses. ¿Y cuántos meses hace que estamos juntos? 3 meses. Y bueno, multiplica 3 por 3, ¿cuánto es? 9. Ahí está. Querido, ahí en el barrio donde yo vivo, tengo una vecina de chismosa. No me vayan a estar viendo por la televisión, ¿no? No, pero son buena gente, ¿no? Muy buena. ¿Cómo será de habladora? Que cuando están durmiendo le sigue zapateando la lengua. La vecina le dice al otro, che, Nancy, te voy a hacer una pregunta indiscreta. ¿Qué querés saber, Marín? ¿Que había algún problema anoche eso de las 2 de la mañana en tu casa? Porque viste salir un policía de ahí. Bueno, dice, yo la otra noche viste salir un bombero de la tuya y no había ningún incendio, ¿no? El otro día andaba mi vecina ahí, barriendo la vereda. Y digo, ¿qué tal, vecina? ¿Cómo anda? Aquí estoy renegando con mi marido. Y dice, ¿qué hace su marido? Novela. ¿Qué le gusta la novela? Novela, hora de salir a chupar. Viera cómo chupan un capichón. Ahora cada vez que toma un trago de vino, cierra los ojos. ¿Y por qué cierra los ojos? Porque él dice que cuando ve el vino se le hace agua a la boca y como a él le gusta puro. Me hace peor del primer marido que tenía este. Este es el cuarto que tengo ahora. Más rápido que inmediatamente. El otro día llegó borracho y me gritaba, abrime la puerta, ramera cabrona. Abrime la puerta, ramera cabrona. Y yo me llamo Ramona Cabrera. Amigo Santiago, me dice, ¿dónde estás? Aquí en Tucumán, le digo. ¿Qué haces? Y estoy trabajando. Dice que hay mucho trabajo para él. Sí, le digo, aquí sobra el trabajo. Está como para no ir. Mango el santiagueño, che. ¿Cómo será de vago? Se levantaba a las 3 de la mañana, cuesta más tiempo sin hacer nada. Una vez se va a Buenos Aires y ella vuelve los ojos hinchados, morados los ojos. Y le dice el otro santiagueño, ¿por qué has vuelto? Callate, dice ella, me agarro un tucumano, me pega una paliza, mira cómo me dejo los ojos. Che, ¿no te has vengado? No, si no me vengo, me mata. Muere, están llegando y se va al cielo. Y le dice Dios, hijito mío, ¿qué hizo usted la tierra? ¿Que había que hacer algo? Queda la viuda jovencita, con un hijo de 16 años, mando el chango, se pasaba durmiendo. Ya tenés miedo que se le cicatricen los ojos. Y se casa la viuda con un tucumano. Y como todo tucumano a cero para el trabajo, ¿cómo renegaba con el hijastro santiagueño? Le dice, dice, ¿qué no pensás trabajar vos? No, si yo no ando en malos pensamientos. ¿Y por qué dormí tanto? Porque mi papá me ha dicho que luche por mi sueño. Y a veces uno interpreta, hermano, los consejos de los padres, ¿no? Mi papá me decía, hijo, en la vida lo primero es el deber. Y ahora yo le debo a todo ahí en el barrio. En serio, ¿cómo sería de millonario si tuviera toda la plata que debo? Ay, bueno, ¿cómo la están pasando bien? Cuando yo me vaya, la van a pasar mejor. El otro día he ido allá a un festival, che. Allá para el Chaco. Después me llevan una peña. ¿Cómo será que le he ido de mal al organizador que le tiene que prestar la plata porque me pague? Y ahí en el Chaco me manda un show que ha dado mucho que hablar. ¿Cómo me han criticado por las redes sociales? Después me voy a Corrientes. Me he invitado a una parejita de novio que cumplían 35 años de novio. Él es correntino y ella es chaqueña. Y le digo, tanto año de novio, ¿y por qué no se casan? Es que no podemos, porque yo soy de Corrientes y ella de Resistencia. Después me voy a la bailanta, voy a sacar a bailar a una chica, andábamos bailando ahí, le digo, señorita, antes de conocerla a usted, mi vida era un desierto. Sí, dice, ya me doy cuenta porque baila como un camello. A la par mía andaba otra parejita bailando, bien abrazado, bien pegado. Y escucho que le dice él a ella, señorita, cuando bailo así con usted, siento que se me sale el corazón. Y ella le dice, y se debe tener el corazón muy abajo, ¿no? No, no, no, dice, lo que usted siente ahí, dice, no es lo que se imagina. Esa es la billetera, dice, que acabo de cobrar el sueldo. Y se ve tener un trabajo muy bueno, parece, ¿eh? Porque en 10 minutos le van aumentando 3 veces ya el sueldo. Bueno, más vino no se lo puede hacer, ¿no? Me voy a la terminal. Voy a la terminal, que andaba en colectivo. Llega el colectivo eso grande, de 2 pisos. Menos mal que yo había comprado el boleto para viajar abajo, porque arriba no había chofer. Venía lleno el colectivo. ¿Cómo será que venía de lleno? Que yo me rasgué una nalga y no era la mía. Bueno, muchísimas gracias. Nos vemos. Nos vemos, dijo don.
1: Fuerte, fuerte, fuerte el aplauso, maestro.
3: Gracias, Capuchón. Capuchón González, ¿y cómo lo despedimos? A ver. ¿Están cansados?
1: Pero
3: nosotros
1: no
3: acá sea. Estamos desde las 2 de la tarde, Marcelo, ¿eh?
1: Claro, y a ponerle toda la alegría, la actitud. Porque es una noche hermosa. Queridos amigos, ¿cómo está Tucumán? A ver, arriba la bandera de todos. Vamos en el Día de la Patria. Esto es una fiesta del pueblo organizada por el gobierno de la provincia de Tucumán para que todos estemos juntos y abrazados y la pasemos muy pero muy bien en esta hermosa noche.
3: Así es, y con esas banderas vamos a preparar las gargantas, ¿te parece?
1: Sí.
3: Yo vengo repitiendo desde hace unos años que no hay 9 de julio sin él. El que nació, creció allí en el Chaco salteño, que abrió sus alas de zorzal

contrario, me parece

Qué lindo estar ahí. A mí me gustaría estar sentado ahí con ustedes. Voy para ahí. Tengo cuidado, ya tengo documento en mano. ¿Cómo está la barra por acá? Bueno.

No nos cansen.

muchas gracias, muchas gracias. Se me ha dado por cantar hoy esta vidala de un hombre, uno de los eximios poetas de Salta, que murió en un manicomio. Uno de los mejores. A veces no hay que hacer tanto para ser el mejor. O también hizo esta vidala cuando él estaba muy mal, para su sombra. ¿Quién iba a andar con su sombra más adelante? Dice así: ¿y dónde? Otro país para esta sombra.

0: Muchas gracias a las autoridades, muchas gracias señor gobernador por tenerme una vez más acá en este. Muchas gracias. Pero sin ello uno no viene, porque gracias hermano, gracias a todos. Estamos acá
1: en esta. Yo tengo el privilegio, porque es un privilegio, de más de una vez estar acá de espaldas a esta institución, a esta casa, a esta única, tan bonita, a donde estamos todos, que deberíamos cuidar todo, porque realmente es algo muy lindo y no todos tienen esa posibilidad de estar. Así que gracias Osvaldo Jaldo, a vos y a todo, a toda tu gente que te sigue, que te acompaña, que está acá. Así que muchas gracias, muchas gracias. Hay que agradecer, siempre hay que agradecer. Muchísimas gracias. Y hemos hecho un parate porque yo quería seguir, pero gracias. También Darío, muchas gracias Darío por ahí. Mañana desfilamos, Darío, ¿vos desfilás en qué? ¿En moto? Nah. Mañana desfilamos, Yo he traído mis caballos para desfilar. Así que agradecerle al amigo que me ha prestado el lugar y que nos atendió para llegar con los caballos, porque no es fácil. A donde vamos, llevamos los caballos y hay gente que te atiende, gauchos. ¿Cómo se llama? Si alguien me pasa, Javier Jiménez. Javier Jiménez, que anda por todos lados y que realmente nos esperó, me esperó a mi chango que está descansando ahí, que vino con los caballos. Y mañana vamos a tener el honor el 9 de julio, este día tan patrio, a donde todos tenemos que ser la misma cosa, y que se hizo acá en Tucumán, ¿no? Que somos libres acá en el año 1816. San Martín le decía a Pueyrredón, hacer bien las cosas, porque yo no voy a estar peleando al pedo allá. Hay tantas cosas, ¿no? O el Chasqui, Calisto Gauna, que dijo, llegó a Salta, se le cayeron los riñones y dijo, somos libres. Todas esas cosas lindas, y nosotros cantando acá, mira, de alguna u otra manera, pero recordándolo a ellos, ¿no? Así que, ¿qué más lindo para Tucumán que una tucumana me acompañe, una gran cantora, como aquella que lleva el nombre allá, está cumpliendo? A donde esté Mercedes Sosa, está cumpliendo años. Justo el 9 de julio va a cumplir años. Así que fuerte el aplauso para Mercedes, gran representante de todo lo que ha sido Tucumán, lo que es Tucumán. ¿Sí? Y allá veo el Teatro Mercedes Sosa. Yo tuve el honor también y el privilegio de ir a visitarla, conversar en el momento que ella estaba enferma. ¿Sí? Con su hijo, ella, el representante y yo. Y comiendo empanadas tucumanas. Ahí en pleno, al lado de la 9 de julio, la Pellegrini, donde ella vivía. Qué varón, ¿no? ¿Cómo nos vamos acá? ¿Ve que la vida es corta? Así que yo de aquí en adelante no paro de cantar y festejar y visitar amigos. Más esta hermosa provincia. Así que hoy la invitada y hoy la dama de honor para mí, esta gran cantora, porque es una gran cantora, y vamos a grabar este tema que yo le voy a decir porque me mata este tema a mí. Está Belén Herrera, la gran cantora tucumana. ¿Por dónde está Belén? Que venga Belén. Fuerte el aplauso para Belén. Así como grabamos la paliza, un tema, le mandamos un abrazo a la...
2: A Cecilia.
1: A la Chechi Paliza, que debe estar por ahí, que creo que cantó temprano. Y tú, hermosa mujer, quiero que cantes...
3: Si llega a ser
1: tucumana. Me invitaría a grabar ese tema para que grabemos juntos.
2: Para mí un honor chaqueño.
1: Vamos a estudiarla todos porque yo.
2: Obvio.
1: Ahí está tu gente, ahí está tu.
2: Muy buenas noches, Tucumán. ¡Que viva la patria!
1: Sí, sí. ¿Vos sos nacida dónde?
2: Acá en Tucumán.
1: ¿A dónde?
2: Bueno, Tucumán. San Miguel de Tucumán.
1: San Miguel es grande.
2: Así es.
1: ¿Qué barrio? 9 de julio, para allá.
2: Yo vivo en Yerba Buena.
1: Ah, no, esta. Viene sin bolsillo, mira.
2: Pero bueno, nací acá y me crié acá en Barrio El Bosque. Así.
1: Bueno, mi amor, dale. Ahí está tu gente.
2: Vamos, samba para todos. Si llega a ser tucumana.

0: cantora, por Dios.
1: Qué cantor el chaqueño, un fuerte aplauso para él.
0: No.
1: Qué honor estar hoy acá.
0: Qué pareja haríamos, ¿no? Para ese dúo, ¿no?
1: Hacemos un dúo. ¿Qué es?
0: Color argentino, la moroche esta. Cantemos algo más para los tucumanos. Yo me meto acá. Y ahí van a cantar ellos. ¿Cómo dice?
1: Vamos.

0: Aquí a nuestra derecha.
1: ¿A dónde está? A la... Por favor, la subí acá arriba al escenario, está más cerquita para que la lleven por acá. ¿Dónde están? A ver, ¿por dónde? ¿A dónde estará? Por acá, ambulancia, a ver. Es una chica joven, ya se... Enseguida se va. Enseguida se compone, a ver, ¿qué le ha pasado? Ahí está, ahí viene, acá, para este lado así. Si la podemos hacer para acá, si la policía lo lleva ahí fácil.
0: ¿El médico está acá, por favor?
1: Acá está el médico. Ahí. Pero por ahí más fácil. Alcelán.

0: Ahí está.
1: Ahí viene.
2: Yo le recibo, yo le... A ver, tráela. ¿Cómo está, doctora? Vení por acá.
1: Suba.
3: Y le digo a Belén, ¿seguimos con la misma? No. No, porque ahora tiene que venir la otra parte. Ya se va a componer, la chica es joven. Algo le ha pasado. Gracias a todos. Dice así, de esta manera, con esto nos vamos. Vamos.
4: Con esto.
3: Sin menor o más arriba, que no sé. Donde quiera, vamos.
4: Vamos. Chacarita.

0: un aplauso para esta mujer. ¡Qué cantoraza, por Dios! ¡Qué lindo! Gracias, gracias, Nerita. Señores, yo ya tengo que irme.
1: No.
2: No, señor, nadie se va. No se va el chaqueño, ¿verdad?
0: Qué es hermosa. ¿Cómo anda?
1: Por supuesto que no. ¿Sabés por qué, Oscar?
0: ¿Por qué, hermosa?
1: Este querido Tucumán, esta tierra tan pujante, esta hermosa fiesta con más de 50.000 personas, ¿y cuántos millones viendo la transmisión en directo con este gobierno que ha preparado esta fiesta para todo el pueblo tucumano y argentino? Esta patria que nace de nuevo merece que le cantemos
2: el cumpleaños feliz.
0: Claro.
2: ¿O no, chaqueño?
0: Pero yo antes, yo quiero que ustedes ya lo habrán visto.
2: Sí.
0: Hagan así.
1: Sí.
0: Saquemos así, digamos, para atrás. ¿Cómo es? Pero miren para allá.
1: A ver.
0: Y miren
2: hola,
0: para
2: 25
0: acá.
2: De mayo.
0: Yo no sé si lo están viendo a todos ellos que.
2: Allá en el
1: mira,
0: los del frente nos ven.
1: Estamos en modalidad mundial. Y tenemos al Messi, al campeón del mundo. Y te tenemos a vos, que sos campeón de escenario, de festivales. Entonces, ¿por qué no pedirle a este campeón del folclore argentino que nos cante para todos millones de argentinos el feliz cumpleaños a la patria? ¿Puede ser?
2: Por vamos, favor. Ey, lo cantamos todos juntos. El cumpleaños feliz para la patria con el chaqueño Palavecino.

Que Dios y la Virgen lo bendigan, señores. Gracias, Tucumán, una vez más. Hasta que Dios nos encuentre, hasta que Dios nos reencuentre. Sí, así va a ser. Nos veremos en algún momento.

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0: Bueno, finalmente llegamos al jueves previernes, tu cuerpo lo sabe, y lo arrancamos la oveja negra del día de hoy con esta canción de Hugh Lewis and the News, The Power of Love, canción de película, obviamente. Si no recuerda cuál de la saga 1, lo primero que se le viene a la cabeza cuando escucha estas canciones a Michael Fox, Volver al Futuro, creo que las vi todas, ¿no? Creo que, ¿cuántas son? ¿Cuatro? Bueno, creo que las vi todas. La última creo que es la de que viajan al pasado, ¿no? Obviamente, al lejano oeste. Volver al pasado se tendría que llamar, no Volver al Futuro. Bueno, La Oveja Negra, esta producción de longcontenidos.com.ar, trabajando junto a tu radio para llevarte lo mejor que es los grandes clásicos de todos los tiempos que suenan acá, en esta máquina del tiempo virtual, donde cada sensación marca una idea, un recuerdo, a veces para reír, a veces para llorar, por supuesto, pero es parte de nuestra vida y no tenemos que hacer cargo también de todo eso. Hoy mi equipo yo te dice welcome, gracias por venir, gracias por estar. En la operación técnica, los controles, el señor Matías Terminator López, Silvina Amor en la musicalización, ella encargada de poner estas grandes canciones, y yo obviamente para darle voz a toda esta idea que hoy nos tiene acá reunidos, por supuesto, para escuchar estas grandes canciones. Damián Locutor, así estoy en las redes sociales, mi nombre es Damián Cabral, por si no lo dije y por si no me conoce, ¿no? Bueno, ahí está. Bueno, en un ratito suena El Colorado, Rick Astley y Belinda Carlisle. Tenemos un de la A a la Z de jueves con una banda que explota, que es genial, me encanta. No te anticipo nada, sí tenemos la letra G para el día de hoy. No te digo más nada, lo demás tenés que descubrirlo. Mensajes, bueno, mucho para el día de hoy y no perdamos más tiempo. Arrancamos La Oveja Negra del día de hoy de manera oficial, así, por supuesto. Dale, bienvenidos a La Oveja Negra.
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Bueno, vamos que seguimos metiéndole ritmo, onda y ganas a este jueves previernes. Che, tengo canciones para estar presentándote, canciones bien de casi de fin de semana, canciones buena onda, canciones que nos gusta escuchar y por supuesto la vamos a estar compartiendo acá. Ya te podés comunicar con nosotros, te comunicas a la radio que voy juntando los mensajes para el mensajero del día de hoy. Ahora la música, por supuesto, llega el Colorado, Rick Astley con esa voz tan particular.

Together Forever, esta gran canción de Rick Astley, una voz muy, muy particular, ¿eh? Una voz que enciende sensaciones, me encanta eso, ¿eh? Porque no nos produce, o por lo menos acá en el estudio, nos produce buena onda, eso está genial. Bueno, otra de las canciones que a mí, estábamos debatiendo justamente eso, ¿no? Yo levanto la mano que la canción que viene es una de mis preferidas, acá dicen que hay mejores, seguramente, ¿no? Seguramente, es muy personal eso de que esta canción es una de mis preferidas. Hablamos de la gran Belinda Carlisle haciendo Heaven in the Place on Heart, porque el cielo es un lugar en

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1: Bueno, gran bloque que estaba esperando, un bloque que me encanta presentar y me encanta disfrutarlo, de la A a la Z, por supuesto, te lo anunciaba y te lo adelantaba, ¿eh? Y hablar de Genesis es hablar de una de las bandas más influyentes de la historia del rock, capaces de reinventarse a lo largo de las décadas. Bueno, pasaron del rock progresivo a conquistar las radios de todo el mundo con un sonido más directo, sin perder nunca esa calidad musical. Con Phil Collins, Mike Rutherford y Tony Banks, el grupo escribió algunas de las páginas más importantes del rock británico. Hoy, en La Oveja Negra, la letra es la G y nos lleva a recorrer tres grandes canciones de esta gran banda, y hablamos de Genesis. Comenzamos con un tema intenso y cargado de emoción, publicado en el año 1991. Hablamos de No Son of Mine, que aborda una historia familiar dura y se convirtió en uno de los grandes éxitos del álbum We Can Dance, demostrando que Genesis seguía en plena forma. Primera parada, Genesis, No Son of Mine, dale.

Se fue la primera parada del día de hoy. Ahora llega el momento del humor y la ironía. Con un ritmo pegadizo y un videoclip inolvidable, Génesis lanzó una crítica mordaz a los televangelistas y a quienes lucraban con la fe, convirtiendo a esta canción en otro clásico de los años 90. Hablamos de Jesus, He Know Me, esta gran canción de Génesis, en la segunda parada

Jesus, he know me, Jesús me conoce, esta gran canción para reflexionar sobre estos televangelistas que habían sido muy populares en la década de los 90, ¿se acuerda? Bueno, tengo mensajes de Marcelo que nos dice: hola Dami, No Son of Mine siempre me pone la piel de gallina, es una de esas canciones que muestran que el rock también puede contar historias profundas sin perder fuerza. Gracias por hacerla sonar, por supuesto. Y vamos a cerrar con una de las canciones más reconocidas de la banda, Soul Soul, que combina una melodía inolvidable con un estilo elegante que convirtió a Genesis en una referencia del pop rock internacional. Un tema que sigue sonando tan fresco como el día de su lanzamiento, en la tercera parada del día de hoy, dedicado a la gran banda Genesis, That's All, una gran canción, en el de la A a la Z del día de hoy.

0: traje nos dejó el talento de una banda que nunca tuvo miedo a evolucionar, porque mientras haya canciones como estas, Genesis seguirá ocupando un lugar privilegiado en la historia del rock. Seguimos recorriendo juntos este viaje musical de la A a la Z. Hasta acá la banda Genesis con la letra G, por supuesto, en La Oveja Negra al día de hoy. Quédate, dale.
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0: En un ratito estoy leyendo mensajes que estuve recibiendo en el mensajero, por supuesto. Si no lo hiciste, apúrate, porque hay todavía, hay lugar, siempre hay lugar para uno más, ¿no? Es este famoso, como digo siempre, entre si quieres, salga, si puedes. Bueno, ahí está, recolectando mensajes locos, lindos, que nos cuentan qué están haciendo y qué les produce escuchar la Oveja Negra del día de hoy. Acá, claro que sí, porque se viene el mensajero.
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2: Momento de mensajes, mensajero del día de hoy, dale Julián, nos escribe, hola Dami, lo que más disfruto de La Oveja Negra es que siempre rescata canciones que marcaron una época, es un gusto volverlas a escuchar, muy bueno el bloque de Génesis, sí, a mí me encantó, de verdad. Vero también, hola Vero, cada programa tiene algo distinto, a veces una noticia, a veces un dato curioso, felicitaciones por eso, que me pasen una canción, ¿de quién? De Kiss, bueno mirá, hace rato que no escucho a Kiss, podríamos pasar algo. Osvaldo también dice, nos está pidiendo una canción de YouTube, nos dice, nos da las gracias por apostar al rock. Es algo que no pasa de moda, ¿no? Mire que he visto estilos musicales que han dejado de ser moda. Bueno, yo creo que el rock es una de esos estilos musicales que perduran en el tiempo, ¿no? Todavía hasta ahora. Natalia también, bueno, bandas que nunca pasan de moda, justamente lo que estábamos hablando, automáticamente vuelvo a los momentos más lindos de mi vida. Las canciones me llevan a eso. Gracias, Damián, gracias a Silvi, ¿no? Que es la musicalizadora. Mauricio también dice, un abrazo para todos los que están escuchando y para mi familia, es la primera vez que te escucho, me gusta cómo mezclan los clásicos inolvidables con artistas que siguen haciendo grande el rock internacional, por supuesto, es lo que veníamos hablando. El de Silvina también, el último, dale, hola Dami, qué bueno escuchar La Oveja Negra, tiene un estilo propio, no solamente música, es un programa que siempre deja algo para recordar, y yo diría, le agregaría a Silvi una enseñanza también, ¿no? Una enseñanza, a veces hay cositas que no sabemos de los grandes clásicos y acá la hacemos presente para que sepas también, ¿no? Y que sepas un poco más y algún datito para hablar en la sobremesa y está genial. Se viene el último bloque en un ratito, así que prepárese porque hay grandes canciones todavía para el programa del día de hoy.

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Bueno, ya cada vez nos va quedando menos, nos va quedando poco, y lo disfrutamos de principio a fin. Tuvimos un de la A a la Z en el día de hoy dedicado a Génesis, que estuvo genial, me gustaron esas canciones. Tuvimos también mucha música para estar recordando las canciones que nos brindan, obviamente, estos grandes clásicos. Estuvimos también leyendo mensajes. Bueno, un programa bastante completito, para acompañarte en este día jueves. Y todavía nos quedan canciones, porque en un rato, en unos minutos, está sonando The Bangles, y también obviamente te voy a estar presentando algo de Guns N' Roses, y mucho para el día de hoy. Así que prepárate, porque todavía nos queda algo más.

Que no decaiga, ¿eh? Tengo dos canciones más que te voy a estar presentando, ya casi finalizando el programa del día de hoy. Cada vez nos falta muy, pero muy poco, ¿eh? Suena The Bangles ahora con Walk Line and Egyptian. Casi te tiro cualquier otra canción, ¿eh? Dale, ponelo, así suena.

The Bangles, acá en La Oveja Negra, ya cerrando casi el programa del día de hoy. Nos quedan algunos minutos más, así que quédese con nosotros porque todavía los clásicos que no pasan nunca de moda están acá. The Guns N' Roses llega, finales de los 80, explotaba con este gran hitazo, Sweet Child O' Mine, dale.

Y como todo lo bueno llega al final, nosotros también nos vamos a despedir de la Oveja Negra del día de hoy, pero solo hasta mañana viernes, tu cuerpo lo sabe, tiramos la radio por la ventana, no nos importa nada. Mi nombre es Damián Cabral, Damián Locutor, así estoy en las redes sociales. Esto, como siempre, es una producción de longcontenidos.com.ar, trabajando junto a tu radio para llevarte lo mejor, ni más ni menos. Ahora te quedas en sintonía. Yo sé por qué te lo digo, que tenemos un montón de programación y esto se va a poner bueno. Recuerde siempre, señora, que la Oveja Negra no es mala, solo es diferente, y cuando la vida te dé la espalda, hay que patearle el trasero. Hasta mañana entonces, ¿eh? No te muevas del aire de la radio. Chau, chau.

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